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0: con Vacilos y con los buenos días a los mejores oyentes del mundo. Les damos la bienvenida a esta mañana del domingo 12 de julio. Son las 8 de la mañana y 8 minutos. ¿Cómo están? ¿Cómo amanecen? Bienvenidos a esta nueva hora de programación, a esta mañana con un clima delicioso en Cúcuta y la música que está perfecta para cantar y para enamorarnos.
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0: 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Yo soy Alex Ramírez, la dirección y programaciones de Gilberto Silva y nos encanta ser su compañía todos los días en Camino Sin Bandera. Se prepara Juanes y antes Jennifer López.

canción de amor que canta Juanes, se llama Una Noche Contigo y la cantamos juntos también en este domingo. Bésame, son las 8 de la mañana con 19 minutos ahora en Colombia. Saludos para Jorge conectado, dice, son la emisora más bella de Cúcuta. Gracias, Jorge, muy amable. Saludos a Tito, los oyentes en la parada, territorio Bésame. Saludo para Hansen, oyente conductor, ¿cómo vamos, Hansen? Feliz domingo. Bésame. Hay historias de amor muy lindas en la vida y está la historia de Chiran, que él conoce a quien es su esposa hoy, cuando estaban en el colegio y tuvieron allí un romance pues muy bonito, muy lleno de ternura y de inocencia. Y luego pasan los años, cada uno toma su camino, van a la universidad, Ed Sheeran empieza su carrera como cantante y los caminos de la vida, sí, a veces se reencuentran y entonces al cabo de unos años vuelven a encontrarse, vuelven a tener una relación de pareja, hoy son esposos, tienen su familia y Ed Sheeran le escribe esta canción que se llama Perfect y que la cantamos juntos en este domingo Bésame, son las 8:21 en Colombia.

0: tu poderosa voz en este domingo. Bésame con los mejores oyentes del mundo. Buenos días.
1: Hola, Ale, buenos días, bendiciones para Bésame.
0: Eso.
1: Bésame, la emisora que enamora. Saludos para ti, para Gilberto, abrazos y bendiciones. La voz romántica de la ciudad.
0: Muchas gracias a Tito. Hola, buenos días. Hola, Javier, ¿cómo vamos? Javier Ramírez, hemos de ser familia, Javier. Bueno, un abrazo, Javi, feliz domingo. Bésame. Saludos, Ricardo Uribe, los oyentes en Villa del Rosario, territorio Bésame. Buen día.

0: Dios, Menudo cantando ¿Dónde está tu amor? 8 de la mañana, 42 minutos. Saludos a nuestros oyentes en Chapinero, territorio Bésame. Muchas gracias a los oyentes en Chapinero. Los oyentes desde Cúcuta 75, en el sector de Atalaya. Muchas gracias, buenos días. ¿Cómo vamos, Amparito? Feliz domingo. Son las 8:43, mañana es festivo, ¿eh? Bésame. Hola, buenos días.
1: Muy buenos días, Alex.
0: Hola.
1: Hágame un favor para felicitar a una sobrina muy querida que está de cumpleaños.
0: Ajá.
1: Ella se llama Rosa Adriana López Montañez.
0: Ok.
1: De parte de su tía Fanny, que con cariño le dije Pinky.
0: Eso.
1: De toda su familia, sus hermanos, que la... De mi parte, pues yo la quiero mucho y le deseo que tenga un excelente día y que siga cumpliendo muchísimos años más. Gracias, Alex.
0: Con todo el gusto, Fanny, a celebrar en familia este día. Saludos, Liliana, ¿cómo estamos? Chapinero presente en esta mañana, muchas gracias. Cantamos con Maná en Bésame.

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Franco de Vita con Somos Tres. ¡Qué linda canción! Para decirles buenos días y bienvenidos a quienes recién se conectan con... Es Franco de Vita con Somos Tres. ¡Qué linda canción! Para decirles buenos días y bienvenidos a quienes recién se conectan con... Franco de Vita con Somos Tres. ¡Qué linda canción! Para decirles buenos días y bienvenidos a quienes recién se conectan con Bésame en Cúcuta. En esta mañana del domingo 12 de julio, mi nombre es Alexander Ramírez, con la dirección y programación de Gilberto Silva. Somos en Cúcuta, la emisora que te acompaña las 24 horas y todos los días. Los artistas y las canciones que te enamoran están aquí. Bésame. Tenemos un WhatsApp que nos conecta. Saludos desde Argentina. Qué bonito leerlos. Dice saludo a nuestra hija Zoe, que hoy está cumpliendo 13 añitos. ¡Ay, qué lindo! De parte de sus papás y de parte de su hermano. Zoe, que los cumplas muy feliz. Un abrazo muy, muy calientito desde Cúcuta hasta Argentina. Y saludos a Alexandra, a su familia. Gracias por escucharnos allí. Qué bonito saludarlos. 9:04 en camino. Reik con Morat. Se prepara Alberto Plaza. Y antes, Enrique Iglesias. La canción Nunca te olvidaré. En este domingo, Bésame te enamora. ¿Pueden pasar?

con Aventurera, una canción que nos recuerda lo bonito que es esos pequeños detalles que pueden hacer la diferencia, cosas como una flor, como un mensaje para la pareja. A veces esos pequeños detalles marcan una enorme diferencia. Alberto Plaza, qué linda canción en este domingo, Bésame. Saludos para John Alex, los oyentes en Prados del Este, dice Adolfo y Magali conectados. Buenos días, muchas gracias. Hola, Bésame Luzmeri, ¿cómo vamos? Feliz domingo. Amparito Vargas, conectada con Bésame también. Buenos días, gracias por hacer parte de esta familia. Saludos, Bésame, dice en compañía de mis dos amores, mi esposo y mi hijo Eric y Juanda. Saludos, gracias, son los mejores, muchas gracias, Dianita. Saludos a Judith, buenos días, abrazote. Cantamos con los Calibre 50, simplemente gracias.

0: Ricardo Montaner, un talento venezolano que escuchas en Bésame. 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De Venezuela para el mundo, viernes 24 de julio a partir de las 8 de la mañana. 9:34, sigue la música en este domingo. Bésame en camino, Laura Pausini, Carlos Rivera y antes Sebastián Yatra, la canción se llama Adiós.
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0: días.
1: Hola, bésame. Saludos desde Santiago de Chile.
0: Eso.
1: Muchas bendiciones para mi país querido, en especial para mi ciudad y mi municipio, Villa de Rosario. Saludo a toda su gente que se les quiere mucho y se les extraña a lo lejos. Bendiciones para todos. Gracias. Y bésame como siempre.
0: Muy amable a nuestro oyente en Chile, territorio Bésame. Buenos días para John Jairo y para los oyentes que disfrutan de esta programación dominical. Saludos a Sarita Colmenares. Buenos días. Hola, Bésame, escuchándolos desde muy temprano en mi hogar. Ah, qué bonito. Ivonne Castellanos, buenos días, feliz domingo. Cantamos con Maía en Bésame. 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

Son las Pandora de México y esta canción que se llama ¿Cómo te va, mi amor? 10 de la mañana, 4 minutos en Colombia. Bienvenidos a esta nueva hora. Nos encanta acompañarlos. Es domingo 12 de julio y estamos en Cúcuta a través de los 100.7. Saludos en el WhatsApp. Bésame para María Paula, Lina María, Camilo Andrés, María Unís. Conectados con Bésame. Muchas gracias. Ah, vamos en carretera, dice. Buen viaje y feliz regreso. Muchas gracias por escucharnos. Hola, Bésame. Felicitaciones a mi hijo Kevin, de parte de su mamá Noralba, sus tías Zaine o Maida, su prima María, su abuelo Manuel, que lo amamos, que es nuestro tesoro. Desde el barrio Pueblo Nuevo, nos encanta su programación. Ah, qué bonito, muchas gracias. Saludos, Kevin, para ti y para tu familia. Vamos a continuar con la música en este domingo. John Secada nos canta Otro día más sin verte en Bésame.

0: Los Magneto, y esta canción se llama así, Para Siempre. 10 de la mañana con 17 en Colombia. Saludos en el WhatsApp Bésame para Sandrita Miranda, para Jorge, conectados. Sonita Muñoz, muchos abrazos. Nos alegra leerte, Sonita. Buenos días. Saludos, Bésame en Cúcuta, en Ceibados, a nuestro querido amigo Elmer Carrascal, de parte de José Humberto y Samuel, que nos escuchan desde Cajicá, Cundinamarca.
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0: Bésame. Hola, Bésame. Saludos. Muchas gracias a Kevin. Hola, Bésame. Feliz domingo, con festivo incluido. Eso, Edinson. ¿Cómo vamos? Buen domingo a los mejores oyentes del mundo. Cantamos con Romeo Santos la canción Hilito. Dile

Alex Ubago nos canta en esta mañana del domingo, Bésame, saludos, dice para Raina Zafar de parte de Lucía, conectados con Bésame. Eso, muchas gracias por preferirnos, son las 10:31. Y continuamos, dice saludo especial para todo el equipo de la organización Católicos, ok, en especial para Camila Rojas y su equipo, conectados también con Bésame en este domingo, muchas gracias. Son las 10 de la mañana con 32 minutos, vamos a cantar en camino Tiziano Ferro, Robbie, Draco Rosa, Cani García y antes llega Chayanne con tiempo de vals en Bésame, te enamora.

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A las 10 de la mañana, 46 en Colombia. Escuchas Bésame en Cúcuta. Saludos a Ruth, que está por allí reportándose. Saludos a Luz Marina Parada. Feliz domingo también. Muchas gracias. Continuamos y en camino Axel. Más adelante Yami Safdie con Camilo, pero antes Ricardo Arjona en Bésame. 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

0: Canción de finales del año 1988, se llama Fría como el viento. Luis Miguel hace parte de las voces Bésame que nos enamoran en este domingo 12 de julio. Mañana es lunes festivo, es además un nuevo festivo que arrancó este año 2026 en Colombia por la Virgen de Chiquinquirá, por si no lo sabían. Y la próxima semana igualito. Repetimos festivo por el 20 de julio la próxima semana. Cantamos con Soraya en Bésame, la canción Solo por ti.
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0: Principios del año 1988, desde Argentina, Miguel Mateos, Atado a un sentimiento.
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0: Y ahora vamos al año 2003, cuando uno encendía la radio, encendía la televisión, y esta canción estaba en todas partes. Where is the love? Los Black Eyed Peas preguntándose dónde está el amor. Y en camino, Gigi Posada, más adelante Alejandro Fernández. Es domingo con Bésame.

0: Paulina Rubio con sus golpes en el corazón. 11:35 en Colombia. Es domingo, un abrazo para quienes nos escuchan en cualquier parte del país o del planeta a través de www.besame.fm o a través de la aplicación gratis. Ah, bueno, o a través de Claro Música también. Sin gastar sus datos, eligen Cúcuta, dan play y listo. Ahí estamos con ustedes.
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Bésame 11:49 en Colombia. Saludos para Alejandra, que está por allí conectada. Muchas gracias, Alejandra. Programando canciones de Rocío Dúrcal. Luis Fernando, los oyentes en la frontera, buenos días. Yeyita, un abrazote. Programando canción de Natalia Lafourcade. Saludos para Eliana Mora desde Chapinero. Dice saludos y feliz cumpleaños al niño Abraham Contreras en el barrio Los Patios. Abraham, feliz cumpleaños. Que los cumplas muy feliz. Y un abrazo para Iliana. Sí, son las 11:50, es domingo, mañana festivo y aquí estamos como todos los días. 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Tus canciones favoritas, los artistas que te enamoran al aire en Bésame en Camino Los Reik. Pero antes, Vicente García, esta canción se llama Carmesí. 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
9: Son las 12 en punto. 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